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Buenas noches DJ Alexer, muy buena música. Por favor, ¿me puede poner la canción Solitario Corazón de Rosy War? Gracias, buenas noches.

0: No se reportan. ¿Dónde están esas audiencias que no suscriben? Vamos, vamos, DJ. Hasta las 9. Con fe, con fe.
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su fiel oyente, el gran Henry Aguirre, DJ desde el Priorato City, que ya está aquí en la casita de regreso, aunque un poquito chuchando. Y quiero pedirle que me ayude con una canción de Johnny y Susana, el tema que hasta que amanezca, por favor, no se olvide. Gracias.

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2: Ya volvimos. Fallas técnicas.

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Ley, de Argentina, directamente del barrio Malvinas, para todas las esquinas. ¡Qué personaje!

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2: Muy buenas tardes, mi querida doctorita María. En primer lugar, agradezco a Dios, le agradezco a usted por su bondad que me ha tenido, me ha ayudado, me ha apoyado hasta el final en este proceso que hemos estado luchando. Soy una ganadora del premio que me regaló en primer lugar Dios, de ahí con la ayuda suya, doctorita. Yo vivo eternamente agradecida y digo en este audio que sí es cierto lo que usted dice, porque sí se ven resultados. Entonces, mi doctorita, de mi parte, un agradecimiento grande, un fuerte abrazo a la distancia, y que siga ayudando a más personas. Y nosotros, como personas que somos, tenemos que ser 100% positiva, no negativa. Yo mando este audio en agradecimiento a la doctorita y también al licenciado, porque igual ellos tuvieron el proceso conmigo y hemos ganado este premio. Entonces, vivo agradecido, Dios les bendiga, Dios les siga ayudando. Y también Dios le proteja de todo, cosas que le quieran de repente hacer. Dios es grande y poderoso. Igual, doctorito, un fuerte abrazo a la distancia.
1: Un gran saludo y un gran abrazo a la distancia a todos esos oyentes que me escuchan a esta hora de la mañana, en este lunes 31 de agosto, inicio de semana. 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
3: Hoy me siento la mujer más ganadora de este boleto que tú me has. Te agradezco con muchas bendiciones y con mucha fe. Que yo hoy siento y la mujer más ganadora de este premio. Y le agradezco a la doctora también, que ella hace las grandes bendiciones para todas las personas, incluyéndome a mí también. Me siento la mujer más feliz de este boleto y de este premio. Y le agradezco con mucha fe.
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1: Un gran saludo y un gran abrazo a la distancia a todos esos oyentes que me escuchan a esta hora de la mañana, en este lunes 31 de agosto, inicio de semana. 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
2: Muy buenas tardes, mi querida doctorita María. En primer lugar, agradezco a Dios, le agradezco a usted por su bondad que me ha tenido, me ha ayudado, me ha apoyado hasta el final. En este proceso que hemos estado luchando, soy una ganadora del premio que me regaló en primer lugar Dios, de ahí con la ayuda suya, doctorita. Yo vivo eternamente agradecida y digo en este audio que sí es cierto lo que usted dice, porque sí se ven resultados. Entonces, mi doctorita, de mi parte, un agradecimiento grande, un fuerte abrazo a la distancia y que siga ayudando a más personas. Y nosotros, como personas que somos, tenemos que ser 100% positiva, no negativa. Yo mando este audio en agradecimiento a la doctorita y también al licenciado, porque igual ellos tuvieron el proceso conmigo y hemos ganado este premio. Entonces vivo agradecido, Dios les bendiga, Dios les siga ayudando y también Dios le proteja de todo, cosas que le quieran de repente hacer. Dios es grande y poderoso. Igual, doctorito, un fuerte abrazo a la distancia.
1: Un gran saludo y un gran abrazo a la distancia a todos esos oyentes que me escuchan a esta hora de la mañana, en este lunes 31 de agosto, inicio de semana. 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
3: Hoy me siento la mujer más ganadora de este boleto que tú me has. Te agradezco con muchas bendiciones y con mucha fe. Que yo hoy siento y la mujer más ganadora de este premio. Y le agradezco a la doctora también, que ella hace las grandes bendiciones para todas las personas, incluyéndome a mí también. Me siento la mujer más feliz de este boleto y de este premio. Y le agradezco con mucha fe.
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1: Bueno, buenos días, buenos días, buenos días. Buenos días a todos y cada uno de ustedes y también a don Edwin Andrés, el Peque. Ahora sí, hable Peque.
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3: DJ. Hola, mi estimado Chico Cárdenas, buenos días a todos los fieles oyentes de Buenísima Radio. Nosotros estamos ya en este bonito lunes, inicio de semana, y también ya casi por, el último día del mes de agosto, ¿no? Ya finalizando el mes de agosto, y nosotros contentos de empezar la alegría, como siempre, con buena actitud. Buenos días.
1: Bueno, apague el micrófono, ahí sí. Todavía seguimos mal de la garganta, ¿no, Peque? Todavía seguimos mal.
3: Todavía seguimos mal, ¿verdad?
1: Luego de un fin de semana demasiado bueno, ¿para qué también? Ahí con alguna que otra situación bastante preocupante, pero al mal tiempo hay que darle buena cara, Peque. Hoy en horas de la mañana, fatal accidente en el sector de la vía Salinas, aquí en Imbabura, Peque. Hasta lo que pudimos recabar la información, una persona fallecida y otras con heridas bastante, bastante fuertes, Peque. El accidente de un taxi, sí, si alguien lo conoce o ya, de seguro ya le identificaron a los familiares. Impacto frontal, Peque. Demasiado. Y nos hicieron llegar hasta el video y todo.

0: PCZ 9625. Qué pena. Pero bueno, así nomás iniciamos el programa. ¿Qué horas tenemos, Peque?
1: 10:55.
0: No le voy a hacer hablar mucho, ¿ya? Ya, no le voy a hacer hablar mucho. Ya. Lo peor que ni siquiera la invitada del viernes para que le haga masajes. No, ya ve. Ya ha de ser. 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
0: 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Ya. Vamos, abuela Dormitina, a la pausa, ya venimos, 11 en punto. ¡Qué bestia! ¡Qué bestia! 11 en punto. Vamos a la pausa.
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0: Habrá que preguntarse eso. Por favor, reportarse. Reportarse al 09-6002-1039. Cualquier cosita que quieran decirnos, encantado de la vida. Encantado de la vida. Sí, cómo inicia la semana y cómo acaban el mes. Sería bueno saber. ¿Qué tal les trató agosto? Algunos nos ha tratado de maravilla, a otros no tanto, pero hay que seguir para adelante. Para atrás ni para tomar impulso para atrás. Para atrás solo va el cangrejo y termina hecho cangrejada. Así que, vamos. Cualquier cosita que quieran decirnos, el número de la radio está habilitado. Quiero que le manden saludos al Peque, le digan, las mujeres sobre todo, le digan, Pequecito, mi bonito, recupérese pronto. Se le extraña esa voz medio odiosa que tiene. Y los caballeros pueden decirle, mi pana Peque, recupérese. Dormirá cobijado. Cualquier cosita, ¿no es cierto, no, Peque?
1: Así es.
0: Vamos con la siguiente denuncia.
1: Vea, lamentamos lo que pasó también ayer, un accidente de un gran amigo y conocido del arte de la música, un locutor también de las radios. Dicen que tuvo un accidente el día de ayer, el domingo a las 6 de la tarde.
0: ¿Quién?
1: Ya le doy a conocer el nombre. Ya. Eso le estaba diciendo. Ha sido conocido porque ha sido locutor también de algunas radios de acá de Ipahuac.
0: ¿Cuál será? Vaya a ser pana. ¿Cuál será? 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Ya me pasó el peque. Y eso que estamos a metro. 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

0: 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Ya lo oí, te los damos a conocer quién ha sido, ¿no? Ya venimos.
1: Ya tenemos la noticia.
0: Ya, pero ya venimos.
1: Ya regresamos. Venimos.

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0: guapísima. Pensarás que siempre es vacaciones.
1: Es que yo le había agarrado tanto cariño a las vacaciones.
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2: Para la gran mayoría de estudiantes, último día de vacaciones. Último día. Y quiero enviar un saludo ahí en casita a mi hija Bella, a mi Zoe, que también está mirando una transmisión que le estamos haciendo este momento. Así que saludos a mi reina Bella, a mi Zoe bebé. Bueno, sí. Se acaban las vacaciones. Se acabaron. Se acabaron.
1: Es que yo le había agarrado tanto cariño a las vacaciones.
2: Así es, ¿no? Por Dios, guambras, estudiarán desde el primer día. Ya se van a acabar las vacaciones, ya se fueron a algún lado. Si no se fueron de vacaciones, no estarán renegando. De gana, buenamente.
3: Hay unos que salieron, otros se quedaron en casita, pero bueno, no.
2: Y otros salieron a trabajar en la temporada de vacaciones.
3: Claro, algunos sí, ¿no?
2: Sí. Porque eso es, ¿no? Eso es.
3: Pero sí que tuvieron unas largas vacaciones, se puede decir.
2: Claro, algunos salieron el 20 de junio, otros salieron el 28.
4: ¿Qué ves?
2: Antes sí eran largas. Sabíamos salir la última de junio y era vacaciones julio, agosto y septiembre. 3 meses de vacaciones eran.
3: Sí, ¿no?
2: Y entrábamos los primeros días de octubre. Y el 9 de octubre ya teníamos día libre por la independencia de Guayaquil.
3: Así era, ¿no?
2: Así era.
3: Sí, ¿no?
2: Lindo era cuando era así. 3 meses.
3: Pero bueno, sí han de haber disfrutado.
2: 3 meses hecho lagastos nomás. No, que va, uno en vacaciones trabajaba. ¡Uno trabajaba! Ahí sabía estar haciendo.
3: En ese tiempo sí trabajaba.
2: Ahí sabía, sí, ahí sí trabajaba. En ese tiempo sí trabajaba. Ahí sabía hacer billeteritas, bolsitos de cuero. Así sabíamos hacer.
3: Aprovechando, ¿no?
2: Chigras. Ahí con mi hermano Luciano Javier Chico Cárdenas. Así nomás vean. Solo para que vean nomás. ¡Que uno es de pueblo! ¡Pues uno es de pueblo!
3: Ahora solo en los celulares, en las computadoras.
2: Vamos, ¿qué también se debe hacer? Ay, ¿qué horas son, Peque?
3: 11:54.
2: Qué manera de pasar el tiempo, ¿no? Vea. Ya basta, jóvenes. Ya basta.
5: Hola, Peque. Te mando un saludito. Recupérate pronto.
6: ¿Empezaste?
5: Que estés sanito como Vladi. Hola, Vladi.
2: Ahí estuvo, vea. El menestra con 2 huevos fritos.
7: Muy buenos días, ¿qué les pasó? Ustedes ponen el ambiente está muy triste. Una ya quiere sacar el almuerzo y el almuerzo está muy triste porque ustedes no estaban desde la hora que saben estar. Coméntenme qué les pasó.
2: A ver, le voy a comentar. Me demoré porque tuve que ir a dejar a una persona en el hospital a que le suturen una herida en la rodilla. Y por eso fue que me demoré. Por eso fue. De ahí, cierto, medio apagado.
8: Buenos días, buenos días, Chico Cárdenas. Chao. Usted sí es bien puntual para llegar al trabajo, ¿no? Como doctor, como abogado. Esa suerte no la tiene ni el presidente de la República.
2: Por eso estudien, mijos, estudien. Solo el estudio nos lleva a buenas cosas. 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
2: Tenemos audios, hoy tenemos ¡qué buena salsa!
3: Mijín.
2: Así que pidan salsa. Algo
6: aquí estamos,
2: que...
6: aquí estamos, buenos días, bendecida semana y bendecido inicio de mes, don Vladi, don Peque, todo bien, ready, en orden, laborandito. Cuente, ¿no trajo un rabo de toro o un cacho de toro? Confirme. Bueno, bueno, sos toro. Mándale el videíto, don Vladi.
2: Ah, ya, ya. Ah, es que ahí he subido unos estados de lo que estaba animando en el... en los toros populares en Tumbaviro.
3: Ya.
2: Entonces, ahí estaban los videos, los guambras acróbatas que se botaban por encima del toro.
3: Algo así estaba viendo, ¿no?
2: Chévere estaba. Vamos a la pausa. Envíen sus audios pidiendo salsa. Si no piden salsa, el segmento desaparece con todo Peque. Así que, vamos a hacer pilas. Y envíenle saludos a Peque para que se recupere.
9: Esta gente como son, ni buenos días, ni cómo están, ni que tengan un inicio de semana. Como el perro, como el burro.
2: Manda la pausa, Peque, ya venimos.

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2: A ese mismo soy yo, ¿no? Sí soy yo, ¿no? No es cierto que sí soy yo. Yo mismo soy.
3: Ya, mi amor, ya.
2: Háblame, nuestra. Bueno, yo quiero recordarles a todos y cada uno de ustedes que de verdad es importante que nos llamen y sean parte de estas, de esta bonita programación. Audios, mi estimado Peque de la People, que nos pide salsa, mijo.
4: Mi amigo Vladimir Chico Cárdenas.
2: Y Chapalantes.
4: El delirio de las nenas. Muy buenas tardes. Y Peques, el único, el auténtico, cero copia. A ver, ya, vamos ya, con una del faraón de la salsa. A él, ya sabe.
2: Bueno.
4: A full volumen acá y laborando, como siempre, por mi país. Ecuador.
2: Ecuador. Póngale nomás a él, buen tema. Buen tema para todos los papás. Para todos los papás.
5: Ya le estoy buscando.
2: Para los papaces. Así es, ¿no verdad? ¿Papaces o papás? ¿Cómo es?
5: ¿Así se llama el tema?
2: A él, de Oscar de León. A él se llama. Sí, sí, ahí ese tema. Ahí está en el, ahí está en la música de la radio, ahí es. Te he escuchado yo. 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Para ti. Buena canción, don. ¡Orlandos!

0: Vamos con más audio, Peque. A ver qué dice la people.
1: Bueno, bueno, buenas tardes, porque es mediodía. Por favor, complázcame en esa canción que dice: quisiera encontrar en mi vida motivo de llenar mi vida.
0: Ah, sin saberlo, cómo adivinar, llegaste tú. Te quiero, te extraño, de Guayacán. Te quiero, te extraño, Guayacán. Así se llama. Lo bueno que sí soy salsero yo. Si fuera solo chichero, jodido estuviera. Ya no sabría ni qué, no, cómo cantan, ni qué es. Sí, Guayacán Orquesta. ¿Cuánto?

0: Te amo, te extraño, de Guayacán.
1: Claro.
0: 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Ahí va.

0: Tenemos más audio, Peques.
1: Hola, hola, amigos de Buenísima. Un saludo especial desde Atuntaki, full audiencia, disfrutando de la buena música que ustedes nos pueden compartir. El saludo especial para el dueto Oráculo. Que Dios derrame toda clase de bendiciones y éxitos
0: y
1: para que sigan adelante.
0: Salió.
1: Buenísima, tan buena como suena.
0: Yo doy la hora.
2: Yo doy la música.
0: Pero parece que es colega de radio, ¿no? Interesante está. Bueno, a ver si es que le ponemos en la tarde.
2: A propósito, hablando de radio, eso le quería comentar a mi estimado Chico Cárdenas, que en la tarde de ayer, 6 de la tarde me parece, dice un reconocido animador de orquestas de Imbabura fallece en accidente de tránsito la noche de este domingo 30 de agosto. Dice.
0: ¿Cómo se llamó?
2: En la E35, en el sector Caballo Blanco, dice. Mauricio Gómez, oriundo del barrio La Merced de San Roque.
0: Mauricio Gómez. No va a ser nada para el Cristiancito, ¿no?
2: No creo. Fue animador de varias orquestas, dice. Pasó con su arte de radios, también como popular en Atuntaki y RS en Otavalo. Vea, los tiempos, ¿quién llama? ¿Le contestamos?
0: Contéstele a ver qué pasa. ¿Quién está? Buenas.
3: ¿Aló?
0: Hola, buenos días.
3: Hola.
0: ¿Qué más? ¿Con quién tengo el gusto?
3: Con Daisy.
0: ¿Qué Daisy? ¿Daisy qué?
3: Daisy Córdoba.
0: Me suena ese nombre, me suena. ¿Dónde he escuchado ese nombre? ¿Dónde? A los años de Ista. ¿Qué ha pasado? ¿Por qué se me ha corrido?
3: No, siempre les escucho.
0: Y ese milagro de que tengamos la presencia de su melodiosa voz.
3: No, por comentar del accidente que hubo aquí en San Roque, en el Caballo Blanco.
0: Ah, ya.
2: Comente, Daisy. Sí.
0: Claro, usted vive por ahí, a ver qué pasó.
3: Yo estuve en el lugar del accidente y le vi a mi gran amigo que estaba fallecido.
0: Oh, qué pena. Qué pena. ¿Oriundo de dónde era el señor Gómez?
3: De acá de la Merced, de San Roque. Fue un gran compañero, un gran amigo. Hemos compartido y lamentablemente falleció.
0: Qué pena. Que nuestras condolencias vayan para toda la familia, los amigos de... Sinceramente no tuve el gusto de conocerle, le soy sincero. Me dicen que hacía animador de orquestas y todo, entonces.
3: Sí, así fue. Y decirle no a la gente que no esperemos hasta el último para decir una palabra o reconocer el talento de cada persona.
0: Así es.
3: No solo cuando fallece, pero fue una situación muy, muy terrible y muy dolorosa que estamos pasando por aquí en San Roque, porque fue una gran persona.
0: Qué pena, Deisita, qué pena, de verdad.
3: Sí.
0: A la familia nada más nuestras condolencias, y son momentos bastante duros para la familia, los amigos. Entonces, que haya paz en la tumba. ¿Cuándo va a ser la misa y el sepelio? ¿O dónde le están velando?
3: Estamos esperando que llegue el cuerpo de la morgue, porque le llevaron el día de ayer en la noche, y eso estamos esperando para ir a la velación.
0: ¿Dónde le van a velar al señor?
3: Acá en Pascal. La Merced, en ¿cómo es que se
2: dice? En la casa comunal.
3: Exacto, en la casa comunal, ahí.
0: Perfecto.
3: Bueno,
0: de este. Que Dios les fortalezca para soportar estos tremendos momentos de dolor.
3: Muchas gracias. Y eso quería comentar, como justo dieron el accidente de ese y usted dijo que no sabía, ahorita le explico ya. Que es de aquí de San Roque y fue un gran artista, una gran persona. Fue lo máximo.
0: Qué bueno.
3: Sí, sí.
0: Oiga, de verdad que da pena cuando estas cosas suceden. Y lo importante es que Dios les fortalezca nada más. No, no hay palabras para consolar a mi estimada Isita.
3: No hay palabras, porque uno se lleva ahorita lo vivido nomás y lo compartido con él. Estuvo aquí en mi casa ayer, imagínese, ayer nomás estábamos con él y en la noche le pasa esto.
0: Chuta, qué pena. Bueno, Deisita, sí. Gracias por comunicarnos y por ser parte siempre de Buenísima, Deisita. Que tenga una tarde agradable.
3: Ya, muchas gracias. Hasta
0: ya,
3: luego.
2: Hasta luego, Deisita. Eso le quería comentar, mi estimado Chico Cárdenas, que varios grupos musicales están en las redes sociales compartiendo la imagen de él, la foto y dándole la noticia, ¿no? La lamentable noticia que ha pasado ayer en el accidente.
0: Bueno,
2: lastimosamente ha estado en moto.
0: Mauricio Gómez dijo,
2: motocicleta.
0: ¿No? Mauricio Gómez, motocicleta.
2: Ajá.
0: Ay, Dios mío. Por eso yo digo, vea, bajemos las revoluciones cuando vamos en los vehículos. Bajemos.
2: No se sabe también, ¿no? Tal vez.
0: ¿Qué pasaría,
2: no?
0: Bueno. Sigamos, Peque, sigamos. Audios, ¿tenemos audios?
2: Ya le reviso.
4: Habla, loco.
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2: Amor.
0: Vamos con audios.
2: No hay audios.
0: Ya, no hay. Oh. Entonces que ya se acabó el segmento ya. Desde el próximo lunes volvemos a las mezclas del Peque. ¿Yo qué, Peque? De una vez. Porque si no así, ¿cómo va a estar? Más se les da chance para que nos envíen audios. Para que pidan sus canciones. Y nada. ¿Cómo va a ser eso? Ya. Entonces, si no hay más audios. Ya llegó audio.
5: Y mucha fuerza, mi estimado DJ Peque, que se recupere pronto de su gripe y la garganta, para que ponga excelente música y buena animación. Gracias.
0: Pero la canción.
2: Ya estamos bien. Para mañana ya está todo al 100%.
0: Pero que tenga fuerza, dice, ya ve. Que tenga fuerza. Bueno, ¿qué más? ¿Qué más le iba a decir? No, es que... A las situaciones que se van dando, ¿no? Mi estimado Peque, dan también para que la gente se sienta un poquito media cabizbaja.
2: Claro, porque imagínese, para iniciar el mes han pasado bastantes accidentes. Estaba viendo así mismo en las noticias y un vehículo blanco ha caído en una quebrada y también ha fallecido el chofer, me parece. Y del accidente que usted también comentaba, ¿no? En San Lorenzo, dice.
0: Salinas.
2: Ah, ya.
0: Ya Salinas, hoy en la mañana.
2: De un taxi, ¿no?
0: Un taxi y un auto blanco. Colisión directa.
2: Sí, ¿no?
0: Impacto directo. Así están las cosas.
6: Buen día, mis amigos de La Buenísima. Me ayudan con la canción Ojos Chinos, por favor. Salsa.
0: Ojitos Chinos, de la Puerto Rican Power, porque es. No, el Gran Combo.
2: Gran Combo
0: de Puerto Rico. Si quieren salsa, pidan. Aquí estamos. ¿En qué buena salsa?
2: Mijín.

0: Hay más audios. Ahí nomás. Póngale el audio rapidito.
1: Sí, temita ahí de Felipe Peláez, cuando quieras, quiero. Saludos.
0: Ya. Mientras tanto, déjame decirle que viene la 25ª edición del mejor paseo del Chagra de toros populares, Toro de Luna, Cotacachi Joro 2026. 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El domingo 20 de septiembre será la concentración a partir de las 9 de la mañana en el Estadio Francisco Espinosa de Cotacachi. 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Y cultura y tradición. Póngale la canción que nos pidieron, Peque.
2: Tendrá una versión en salsa, porque me parece que es vallenato ese. Cuando quieres, quiero, dice de sí. Felipe.
3: Ok, quiero en esta noche aprovechar la presencia del maestro Norberto Domínguez.
0: Ahora ponga.
3: Para que venga y cante conmigo una canción que. De tu sonrisa. 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
0: Déjale nomás ahí.

0: hace falta.
1: Vea, don Peque, por favor, la salsita cabulla. Y ese taxi era de San Lorenzo, don Clarice. Todos los días venía a hacer chauchas aquí a la parada de la gallera y se le veía todas las mañanas o las tardes. Creo que el man aquí acaparaba pasajeros y llevaba para allá. Igual de San Lorenzo venía para acá. No es de aquí el pan, ya es. Ya hay monos.
2: Vea nomás, ¿no? Vea, ahí está. La información de nuestros chismosos, de nuestros corresponsales. Saludos, Dieguito Torres. 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

0: 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Póngale cabulla y nos iremos a la pausa para volver con las chichísimas.
1: De buenísima.
0: Ya venimos, no vean.
1: Llévalo.

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1: Allá Luisito dice que ya está en Sabrosón, vean.
0: Esa es. Luisito informa.
1: ¿Mande?
0: Luisito informa.
1: No, Luisito nomás dice.
0: Ah, ya, Luisito informa. Bueno. 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
0: Saludo, Luisito. Levante la mano ahí en Sabrosón, Luisito. Levante la mano, diga: yo soy. Yo soy. Ya, despídase, Peque, que se nos acabó el tiempo.
1: Vea, antes de eso quiero enviar un saludito allá para mi padre, que está hoy de cumpleaños, que cumple 57 años de
0: vida. Ah, caramba.
1: Así que quiero desearle lo mejor, que pase un excelente día. Ya vamos por ahí a encontrarnos para ver si le invitamos un almuercito a lo chévere. Y así que un excelente padre, así que siga cumpliendo muchos añitos más y esperando que le pase de lo mejor. Se le quiere mucho, se le ama mucho de parte de el Peque de Jay, su hijo.
0: ¿Cómo se llama su papá?
1: Patricio Chalapú.
0: A don Patricio Chalapú, que Dios me le conceda muchos años más de vida. Que siga siendo el orgullo de sus hijos, de la familia entera. Y que sobre todo, Dios me lo bendiga siempre. Hoy, en la grata fecha de su cumpleaños, queremos desearle lo mejor desde acá, desde Moviendo la Mañana. Esta criatura que usted ha traído al mundo, Edwin Andrés Chalapú, más conocido como el Peque DJ. Y quien habla, Vladimir Chico Cárdenas, le deseamos lo mejor y le decimos: ¡viva el cumpleañero!
1: ¡Que viva!
0: Ya, ahí nomás, chao, ¿no? Chao, ¿no? Mañana nos vemos, ya no hay más que decir.
2: ¡Feliz cumpleaños!
0: Ni el papá se salva.
2: ¡Cumpleaños, hermano!
0: ¡Hasta mañana, pasen bien!
2: ¡Cumpleaños, feliz!
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1: Camina plácido entre el ruido y la prisa y piensa en la paz que se puede encontrar en el silencio. En cuanto sea posible y sin rendirte, mantén buenas relaciones con todas las personas. Enuncia tu verdad de una manera serena y clara y escucha a los demás, incluso al torpe e ignorante. También ellos tienen su propia historia. Esquiva a las personas ruidosas y agresivas, ya que son un fastidio para el espíritu. Si te comparas con los demás, te volverás vano y amargado, pues siempre habrá personas más grandes y más pequeñas que tú.

Disfruta de tus éxitos lo mismo que de tus planes. Mantén el interés en tu propia carrera. Por humilde que sea, ella es un verdadero tesoro en el fortuito cambiar de los tiempos. Sé cauto en tus negocios, pues el mundo está lleno de engaños. Mas no dejes que esto te vuelva ciego para la virtud que existe. Hay muchas personas que se esfuerzan por alcanzar nobles ideales. La vida está llena de heroísmo. Sé sincero contigo mismo. En especial, no finjas el afecto y no seas cínico en el amor. Pues en medio de todas las arideces y desengaños, es perenne como la hierba. Acata dócilmente el consejo de los años, abandonando con donaire las cosas de la juventud. Cultiva la firmeza del espíritu para que te protejan las adversidades repentinas. Muchos temores nacen de la fatiga y la soledad. Sobre una sana disciplina, sé benigno contigo mismo. Tú eres una criatura del universo. No menos que las plantas y las estrellas, tienes derecho a existir.

Por eso debes estar en paz con Dios, cualquiera que sea tu idea de Él. Y sean cualesquiera tus trabajos y aspiraciones, conserva la paz con tu alma en la bulliciosa confusión de la vida. Aún con toda su farsa, penalidades y sueños fallidos, el mundo es todavía hermoso. Sé cauto, esfuérzate por ser feliz.

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2: Ok, señoras y señores, buenas tardes, buenas tardes, buenas tardes, Ibarra. Buenas tardes, Imbabura, ¿cómo estamos? Nosotros ya estamos ingresando a la cabina de la 103.9. Listos y dispuestos a iniciar una nueva semana de labores en este último día del mes de agosto, sí señor. Y mañana iniciamos septiembre y mañana todo mundo a clases, sí señor. Mañana todo mundo a clases. Así que a los papitos, los que están más... ¿cómo podríamos decir? Con los problemas de uniformes útiles y tantas cositas más. Espero que les vaya bien a todos ustedes en inicio de clase. Señoras y señores, ustedes ya escucharon. Vamos a recibir al papá 2026, el señor Jorge Luis Braño. Buenas tardes.
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0: Señoras y señores, rápidamente presentamos a Jorge Luis Braño, que ya está en los Master de la radio. Dele, buenas tardes.
1: ¿Qué tal, mi querido Wilson Checa? ¿Cómo estamos? Una buena tarde. Bienvenidos a las amigas, amigos que ya nos escuchan a esta hora. Nosotros ya estamos aquí presentando el Club de la Buenísima. Efectivamente, como decía Willy, estamos ya en este último mes. Lo que es como es en el octavo mes, ¿no? El octavo mes culminando este mes.
0: El último día del mes.
1: De agosto, ¿no? Ya prácticamente estamos cerrando a nada. Y como decía, sí, justamente el día de mañana comienza el periodo 2026-2027 en el régimen Sierra, ¿no? Así que queremos que les dé la mejor de las suertes a los niños, desde pequeños, ¿no? Que igual también hay el inicial uno, sí, después señor. Ya viene ya jardín, escuela, colegio y pues los que tienen igual. Tienen y todo aquello, pues el tema de la universidad, ¿no? Así que nosotros igualmente ya estamos aquí en cabina de la 103.9 y les acompañamos hasta las 18 horas, 6 de la tarde, aquí en Buenísima.
0: Sí, señor. Así que, chicos, niños, estudiar, que les vaya súper bien. Lo de la universidad, ingresan el otro mes, don Jorge Luis Braño, en el octubre. En octubre ingresan universidades, la Central, la Católica, la Técnica. En el mes de octubre ingresan los jóvenes en la Universidad Técnica del Norte. Señoras y señores, antes de irnos a la pausa.
1: Y a seguir la chumiza en los demás.
0: Eso, a los que saben, están en la discoteca por allá. Espero un mes más. Señoras y señores, antes de irnos a la primera pausa para escuchar comerciales, un dato curioso que recién nosotros nos enteramos a través de redes sociales. Ustedes saben, Jorge Luis, ¿cuándo fue, qué año fue el primer gol olímpico que se realizó en el mundo? ¿Sabe o no sabe?
1: No sabíamos decir.
0: Verá, el primer gol olímpico se realizó en 1924. Un 2 de octubre de 1924, el argentino Cesario hace el primer gol olímpico, sí señor, que se realizó en Uruguay, por si acaso. En Uruguay se realizó el primer gol olímpico. ¿Usted ha hecho goles olímpicos, por si acaso?
1: Sí, alguna vez en la vida sí hicimos un gol olímpico.
0: Pero... ¿en cancha grande o en pequeña?
1: En cancha pequeña.
0: En cancha pequeña, sí, señor. Así que ya saben, ¿verdad? Ni uno no sabe y se entera que hace muchos años atrás en Uruguay un argentino tenía que ser el que hace el primer gol olímpico, sí, señor. Bueno, señoras y señores, luego le daremos a conocer, si hay tiempo, para decirles que vamos a la pausa. Luego le daremos a conocer quién es el primer o quién es el director técnico de la selección ecuatoriana hasta el próximo mundial. Vamos
1: más
0: a la pausa.
1: Confirmado, ¿no?
0: Sí, confirmado. Es confirmado ya. Ya es confirmado. Luego daremos a conocer en detalle. Vamos a la pausa y regresamos con buena música en La Buenísima.

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0: es, estamos de vuelta. Bienvenidos, bienvenidas a todos nuestros amigos que están uniéndose a escuchar a la 103.9, a la que te pone compañía todo el día, la que te pone energía, la que te hace vivir, la que te pone siempre feliz. Por eso es tu FM, la buenísima 103.9, sí señor. Así que bienvenidos a todos los amigos que están ya en sintonía de la number one en las tardes. ¿Cuál es la número uno, Jorge Luis?
1: La 103.9, somos sí, buenísima.
0: Correcto. Y con eso también damos la bienvenida a nuestros padrinos. 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
0: Sí, señor, buenísimos. 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
0: Sí señor. 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
0: Sí, señor. Bien, amigos. Decirles, contarles que ya es confirmado, señoras y señores, ya es confirmado lo que es el nuevo técnico de la selección ecuatoriana de fútbol. Escuche bien, Marcelo Gallardo tendrá un nuevo desafío en su carrera. Será nada menos que al frente de una selección como es la selección Ecuador. El muñeco llegó a un acuerdo con la Federación Ecuatoriana de Fútbol y se convertirá en el nuevo entrenador de Ecuador, iniciando un proyecto a largo plazo con la mira del Mundial 2030. Sí, señor. Me imagino si ya coge la batuta, cogerá para Copa América y el Mundial, ¿no es cierto?
1: Directamente.
0: Sí, señor. Tras su éxito por River Plate, luego de su última etapa en el club de Núñez, el técnico argentino asumirá el mando de la tricolor y será presentado oficialmente en las próximas semanas. La selección ecuatoriana apuesta por su experiencia y liderazgo para encargar un nuevo ciclo que buscará considerar el equipo entre los protagonistas del fútbol suramericano. La pregunta del millón. Usted que sabe de fútbol, ¿será que va a dar el muñeco Gallardo? ¿Qué dice usted? ¿Qué dice usted?
1: O sea, tiene un buen currículum, se podría decir, ¿no? Una buena hoja de vida, como
0: sí, señor,
1: se puede denominar. Pero esperemos que le vaya de lo mejor. Igual también en años anteriores él jugaba en River Plate, también igualmente.
0: Selección.
1: Después pasó al mando también en selección argentina de fútbol, fue seleccionado en años igual también de los 90, sí, y todo eso, aquello. Sí. Esperemos que le vaya desde ya la mejor de las suertes, que es prácticamente más que confirmado la llegada del muñeco Gallardo, que igualmente la selección ecuatoriana cabe decir que ya el próximo mes, ¿no? Hablando ya directamente en septiembre, ya jugaría su primer partido amistoso internacional en lo que es Asia, ¿no? En Asia jugaría lo que es el 24 de septiembre frente a Corea del Sur, igualmente después jugaría frente a Japón el 1 de octubre, ¿no? Y dependiendo, pues, a la copa que está invitada a la selección ecuatoriana de fútbol, un mini cuadrangular que se puede decir,
0: si,
1: pues
0: directamente, si gana va a semifinal, ¿no?
1: Si gana, pues, entre todo aquello, ¿no? Cuadrangular se lo puede denominar, y dependiendo de cómo le vaya la selección, se enfrentaría el 5 de octubre, sea a Panamá o a Nueva Zelanda.
0: Correcto. Entonces, ¿usted qué opina? ¿Sí o no? ¿Va a dar o no va a dar?
1: Opino
0: el muñeco
1: que sí da, porque sí da. Si tiene un buen carácter. Y pues al mando
0: igual, Bravo,
1: de,
0: ¿no?
1: Sí, al mando de River Plate y todo aquello, pues también hizo buenas temporadas, igual también hacerle ganar también al equipo argentino como tal, que hoy por hoy también es uno de los mejores después de Boca Juniors, vale
0: así
1: decir,
0: es,
1: ¿no?
0: Así
1: porque,
0: es, así es.
1: Primero es Boca Juniors y después River Plate. Esperemos que le vaya desde ya la mejor de las suertes al muñeco Gallardo, que sería anunciado en el transcurso de esta semana, ¿no? Esta semana que es súper crucial para lo que es la selección ecuatoriana de fútbol.
0: ¿Saben lo que dicen las malas lenguas? ¿Saben lo que dicen las malas lenguas? Que Gallardo es similar al que se fue, hermano.
2: Apoyémosle.
0: Al Becasese. Así que esperemos pues que trabaje. De ahí sí vamos a opinar qué será, no será. Para mí también sí parece un buen técnico.
1: Esperemos que de ahí. Sí, más sí, que sí, todo sí, no, sí, sí, no sí, vale sí. Darle la sala a la selección ecuatoriana de fútbol.
0: No, no,
1: hacemos
0: no, no,
1: todos y desde el principio toca darle el voto de confianza.
0: Así es.
1: Y pues directamente si es que ya no da, pues ahí sí también Chao. Le daremos palo también.
0: Patazo afuera. Muy bien, que le vaya bien al muñeco Gallardo. En estas próximas semanas será presentado aquí en el Ecuador, en la selección, en la casa de la selección. Señoras y señores, con eso nos vamos a la pausa y regresamos con buena música para bailar y disfrutar el lunes inicio de semana. Ya volvemos, no te vayas.
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0: perdón, pero es que escucho eso y me acuerdo de la licenciada Tobar. Muy bien, escuchando a Corazón Serrana, sí señor, en el segmento de Buena Música a través de la 103.9, la número uno en la ciudad de Ibarra, en la provincia de Imbabura, sí señor. En las tardes, estamos... siempre, en todas partes, sí señor, el Club de la Buenísima. Bien, amigos, no, es, luego del Chico Cárdenas, por supuesto que sí, luego del Chico Cárdenas, que él siempre está en sintonía total, nosotros como segundo lugar ingresamos con el Club de la Buenísima, sí señor.
1: No vino temprano tampoco, ahora me dijeron.
0: ¿Sí? No, yo hoy estaba dando unas vueltitas por el centro más o menos a las 12, si le escuché. Pero yo me subí 11:45 al carro y era 12:30. No, 12:15. Seguí hablando. Capo ese man. Capísimo, capísimo. Capísimo, don Chico Cárdenas.
1: El peque nos escribió, dice, ¿qué será de hacer? No llega, dice. Y llegó, saludó y se fue de la misma.
0: Él es jefe. El Chico Cárdenas es jefe. No hay que decir, Dios mío. 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
1: Otavalo, por supuesto.
0: Otavalo, sí, señor.
1: El día viernes es el gran pregón.
0: Sí, señor. La hora creo que es tarde, más o menos, decía, a las 4 o 5 de la tarde. Inicia el pregón de fiestas allá en Otavalo, hijo. Así que ojalá les vaya súper bien y luego creo que se va a ver fiestas, pachanga, farra y
1: como justamente
0: cositas,
1: mencionábamos la anterior semana, viene el artista invitado Grateche, como le gusta a la gente, viene desde Argentina Nene Malo.
0: Nene Malo, ¿no?
1: Y así también un sinnúmero de igual eventos, artistas que se darían en toda la localidad de la ciudad más linda del Ecuador, como es Otavalo, que esperemos también haga un buen clima, que les acompañen, que también la gente se porte de la mejor manera, igual también de parte de la alcaldía, de su señora alcaldesa, decían que van a prohibir el tema de cobrar lo que es el tema de los puestos, ¿no? Que van a controlar, van a regular en este caso, para que la gente no se pase de viva, no se pase de pilas, para que igual la gente pueda disfrutar.
0: La viveza criolla, ¿saben? Exacto, sí. La viveza criolla. Muy bien, pues la alcaldesa de Otavalo. Y ojalá sepamos qué más artistas vienen para estas bonitas fiestas de Otavalo. Sí, señor, el Valle del Amanecer. Otavalo, hijo. Bueno, señoras y señores, también darles a conocer los resultados de nuestro campeonato aquí en el Ecuador, la Liga Pro. Rápidamente, póngame algo ahí para saber cuáles fueron los resultados de la Liga Pro. Sí, señor. Recuerde, en la primera fecha se realizó con Muchurruna, el Delfín. Muchurruna le ganó 1-0 al Delfín. Sí, señor. Muy bien por Muchurruna. El técnico universitario le goleó al Deportivo Cuenca. No sé qué le pasa al Cuenca. Vea, estaba jugando bien, ¿eh? 3-1. Dios mío. Independiente del Valle casi pierde su invicto y empató con la Universidad Católica. Eso jugaron el sábado. Dios mío. El Guayaquil City le ganó a la Liga, vea. Le ganó 2-1 allá en Guayaquil. Ya no está jugando el Quito, ¿no? En el Guayaquil City, ¿no?
1: No, ya no está jugando. Vale decir que está ya en las filas del cuadro torero, como es Barcelona, pero no debutó esta semana.
0: ¿No debutó?
1: No jugó.
0: Mínimo se lesionó, hermano. Vea, hablando de Barcelona, el Manta le ganó 2-0. 2-0 le ganó a Barcelona. No sé qué pasa con el Barcelona, hermano. No sé. Barcelona. Vea, y yo de dirigente de Barcelona hiciera lo posible para poner un buen equipo, porque Barcelona tiene una buena hinchada, hermano, en todo el Ecuador. Dios mío, en serio le digo, en
1: no
0: serio.
1: No sé qué le pasa al equipo, está no bien sé. Y de la nada se afloja. Y no ha venido teniendo una buena campaña.
0: Y se afloja.
1: Igual también, más que todo en este año, un círculo de problemas. Tanto con la presidencia, en este caso también el director técnico, también el señor Farías.
0: Sí, sí, sí.
1: Igual
0: sí.
1: También, como decíamos, el presidente está preso.
0: Ya están libres los hermanos de Aquiles Castro. Ellos están libres. Solo el único que quedó ahí fue el alcalde de Guayaquil. Los demás ya salieron libres.
1: Está con grillete, tiene que dar.
0: Me imagino que sí. Bueno, no sé qué sucede. A ver, Aucas le ganó 1-0 a Libertad. Sí, señor. Orense le ganó, perdió con el Macará. Dios mío, Orense 1, Macará 2, le ganó el Macará en casa a la Orense, que viene a jugar este fin de semana, no, el jueves.
1: El día jueves 4:30 contra Leones.
0: El Leones, Emelec le ganó 2-1 a Leones.
1: Sobre la hora le
0: sí,
1: ganó.
0: Sobre la hora, sí, cierto, sí estábamos observando, sí señor. Muy bien, la siguiente fecha rápidamente, Delfín versus Técnico Universitario. El día de hoy creo que es 4:30, ¿no? Jorge Lucho Proaño, o mañana.
1: El día de mañana.
0: Mañana, sí, mañana. Mañana, 4:30, Delfín Técnico Universitario. Mañana, de igual manera, juega Liga de Quito versus Muchurruna, sí, señor. El miércoles juega Macará versus Manta, sí, señor. El miércoles, de igual manera, Deportivo Cuenca, Guayaquil City. El Bachilonas también juega el miércoles a las 7 de la noche. ¡Y! ¿Sabes con quién le toca? No, Independiente del Valle, hermano.
1: Pero juegan en Guayaquil. Pero
0: Guayaquil.
1: El equipo de Independiente viene jugando bien. Que igual no sería sorpresa que
0: le
1: pueda
0: gane
1: ganar
0: al Barcelona.
1: En Guayaquil. Claro, sí.
0: Así es. Por eso digo, pobrecito. Universidad Católica, Aucas, el jueves. La Católica enfrenta al Aucas el jueves. Y Leones, el jueves, de igual manera, ya dijo Jorge Luis, 4:30 de la tarde.
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0: En el Estadio Olímpico Ciudad Ibarra. Me imagino que las entradas van a bajar más, hermano. Si quieren los tres, $4.
1: Ya están ya el
0: precio. Ya están ya. ¿Sí? ¿Cómo están?
1: Realmente no sé. Decimos que no hay generales, sino está abierto a preferencia directamente. $3, tribuna 6 y palco 15. Precios accesibles ya.
0: Vamos al fútbol. ¿Quién dijo miedo? Vamos a ver a Leones con el Orense el jueves 4:30 y termina el jueves igual manera a las 7 de la noche. Libertad versus MLA. Sí, señor. Esa es la fecha número. Esta es la fecha número 28. Faltan dos fechas y se acaba ya. Se acaba ya el campeonato de la Liga Pro. Luego vienen lo que es los grupos para la Libertadores, para
1: claro, los seis Sudamericanas. Los seis primeros se disputan lo que es para el campeonato, que ya prácticamente se puede decir que Independiente del Valle es el virtual campeón.
0: Así es.
1: Igual también los del medio no se disputan nada y los seis últimos se disputan lo que es la permanencia, ¿no?
0: Los del medio disputan para Copa Sudamericana, Jorge Lucho, y los últimos para el descenso, para que se vayan a la... Ya está. ¿Cómo que fue, chico? Cárdenas, habla en serio. Muy bien, señoras y señores, vamos a irnos a la pausa. Con esto nos vamos a ir a la pausa, señoras y señores, y volvemos para seguir disfrutando la buena música aquí en la Tu FM. La buenísima, regresamos.

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0: gracias, sí señor. Escuchando buena música, ya sabe, en la tarde la música se prende siempre en la buenísima, la 103.9, con este buen tecno, tecno clásico o tecno industrial, sí señor. Qué buena música en las manos de don Jorge Luis Braño, sí señor. 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
1: Patacones.
0: Con patacón.
1: Ay, sí, es una buena cerveza.
0: No. Un pataconcito. Ay, me imagino que viene con chifle también, canguicito, me imagino, ¿no es cierto? Dios mío. No, yo no comparto con algunos que saben ir a comerse un cebollado o un ceviche. ¿Qué saben? En vez de colita o una limonada, ¿qué piden? Biela. Les ha de sentir sabroso, me imagino, ¿no es cierto?
1: Viene también lo que me es imagino. El curtidito o salsa, depende de la salsa de la casa, ¿ves? Sí. En el pico de gallo a veces le dicen también, ¿no?
0: Ah, ya. Es como en España ya todas las cenas, todas las comidas siempre se sirven con vino. Terminan de comer, terminan de cenar, terminan de hacer lo que sea, pero siempre tienen en la mesa vino y su copita y se pegan el vino, hermano. Si no, un tabaquito allá para fumar son unos bets. Más que Jorge Luis Braño, fuman allá en España. ¿Usted cuánto se fuma cuando está en un evento? ¿Cajetilla?
1: La media.
0: ¿La media?
1: No, es que no nos fumamos todo el tabaco, sí, compartimos nosotros.
0: Ah, comparte, ya. Pero más o menos una media, ¿no es cierto?
1: Una media, sí.
0: Sí, esos españoles. Es como el Martínez. Ese Martínez se pega cajetilla diaria. ¿No será español el man? Yo creo que es español.
1: ¿Cuál de todos los más tienes?
0: El Luis. Aunque toditos fuman, pues, ahí, ¿no es cierto?
1: Acompañado del energizante.
0: Sí. Así que, sí, fuman durísimo. Así que si usted quiere servirse el cebolladito, o también puedes solicitar un rompecolchón, ¿sí? Para andar bien. ¿Qué tiene que comerse?
1: Para andar cañón, un rompecolchón.
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0: Sí, señor, 17 horas más un minuto. Las 5 más un minuto, señoras y señores.
1: Nos llega un audio de...
0: hoy, a ver, dígale, ponga
1: un audio de Florcita Díaz. No sé
0: ¿qué dice Florcita? A ver, ¿qué dice?
2: Muy buenas tardes, don Wisover. Muy buenas tardes, Jorgito.
1: Florcita, buenas tardes.
2: Saludándole y esperándole que su nenita esté bien, que esté creciendo súper bien, que estén bien la chinita y su nenita y todos ustedes. Saludos desde aquí, desde la tribu. Ya saben, un buen inicio de semana y se acabó el mes más lindo, que es agosto. Saludos, saludos.
0: ¿Por qué dirá eso, no? ¿Por qué dirá eso? Es que estaba, creo, de cumpleaños. Es que
1: estaba
0: este
1: de cumpleaños.
0: Sí, yeah,
1: sí, correcto. Gracias a Dios, mi nenita está muy bien, gracias a Dios, creciendo, y que es lo súper importante.
0: Lo más sano, que sea sana.
1: Sea sana. Eso, la mamá es media enferma.
0: Dios mío. A ver, señoras y señores, rapidito, el año electivo 2026-2027 en el régimen Sierra Amazonía de Ecuador inicia de manera estará iniciando de manera escalonada desde el 1 de septiembre del 2026. Escuche bien, cronograma del retorno a clase Sierra Amazonía. Escuche bien, el 1 de septiembre, o sea mañana, entrará bachillerato 1, 2, 3, inicial 3 y 4 años. Sí, entendido, ¿no es cierto, Jorge Luis Proaño?
1: Por ahí.
0: 1 de septiembre, ingresa a bachillerato 1, 2 y 3. Sí, señor, son los cursos. Y inicial 3 y 4 años, sí, señor. El 2 de septiembre, educación general básica superior, octavo, noveno, décimo grado, y los grados, sí, señor. Y el 3 de septiembre, educación general básica media, el quinto, sexto y séptimo grado de básica. Sí, señor. Así es que ahí está los cronogramas para la entrada a clases. Primero, segundo y tercero de septiembre estarán ingresando a clases. Como antes era de una, ¿no? Toditos ingresaban. ¿Sí o no? ¿Sí se acuerda?
1: Claro, un solo era.
0: Un solo, toditos, inicial.
1: Una sola inauguración.
0: Y una sola inauguración. Ahora nomás están por días. Así que mañana ingresan lo que es bachillerato, Jorge Luis Proaño, y los que ingresan a inicial. Los que ingresan a inicial. El otro año, los que hoy inician inicial, el otro año ingresan al jardín, ¿no es cierto?
1: Así sale. ¿Sí?
0: Así sale, así sale. Correcto. Bien, señoras y señores. Uy, ya nos hemos pasado. Vamos a la pausa, señoras y señores. Y ya volvemos, ¿qué tenemos hoy?
1: El día de hoy tenemos en el relax de inicio de semana el buen vallenato y la buena bachata.
0: Vamos a la pausa, regresamos.
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1: 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Por fin algo bueno que escuchar. Suenan las guitarras, suenan los acordeones. 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

0: muchas gracias. Señoras y señores, saludos a propósito a la gente que nos escucha allá en San Isidro. Sí, señor, San Isidro Labrador. Sí, así que saludos a la gente de San Isidro Labrador, que estaremos en un tremendo espectáculo, una tremenda animación. Gracias por la invitación. Se estará presentando allá en San Isidro lo que es Mari Clever y Jeffrey Proaño. Y ahí estaremos en la super animación. No solo el Chico Carnes, más esas animaciones grandes. También Wilson Checa, por si acaso digan, si vemos a Wilson Checa animar, ahí estamos. No solo a Chico Carnes. También nosotros animamos espectáculos, pregones, elecciones de reina. Shows, lo que sea.
1: Animación de toros también.
0: De toros, de los toros también. Animamos toros también, por si acaso. Bueno, vamos con nuestro segmento Vallenato y Bachata, sí señor, ya sabe. Usted puede enviar su audio, nosotros acá te vamos a complacer con muchísimo gusto. Vamos ya, envía tu audio hasta las 5:30 minutos. Vamos, dele.
1: Igualmente hoy te queremos mandar un fuerte saludo, un fuerte abrazo de cumpleaños, ¿no? Para uno de los buenos amigos, bueno, se podría decir, ¿no? Como es el padrecito de nuestro querido compañero y colaborador, como es del señor Peque de Yeyal. Así que el papito está de cumpleaños, le comento a mi querido Wilson el día de hoy, como es el señor Patricio Chalapú, que justamente hoy día está cumpliendo 57 años. Hoy, un 31 de agosto.
0: Ah, ya, correcto. Así felicidades que al padre de el Peque, el que le hace sufrir mucho. No le haga sufrir mucho, señor Peque, a su padre, por favor. Dios mío.
1: Así que saludos al cumpleañero de la
0: casa. Felicidades. Que viva el cumpleañero, sí, señor. El gato.
1: Está cumpliendo 57 añitos, así que saludos allá, no, me imagino que está en la casita allá en San Antonio, esperando que le sepan igualmente celebrar de la mejor manera. Así que felicidades al cumpleañero de la tarde, al señor Patricio Chalapú. Felicidades.
0: ¿Estará en San o acá?
1: No sé,
0: estará. El puente más arriba.
1: En Alpa o
0: para arriba. ¡Vamos con audios! ¡Échele! Mi vecina.
2: Avanzar de chicos, ¿cómo están? Por favor, me pueden ayudar con la canción de 24 horas de Mickey y Joel. Muchas gracias.
0: 24 horas de Mickey y Joel. Ese es bachata, ¿no? Es bachata, tiene que ser.
1: Debe ser, no lo he escuchado, la verdad.
0: Ni yo. A ver, esta chica mayandina, si sabe pedir algunos temas buenos. A ver, vamos a ver. Saludos a la chica mayandina, que siempre está escuchando la buenísima, la 103.9, sí señor. Vamos a ver. Envía tu audio. Ya sabe, hoy es bachata y vallenato. Bachata y vallenato, vallenato, bachata, sí señor. Saludos a la gente que está escuchándonos hasta hora de la tarde. A esta hora de la tarde, escuchando la música, sería un buen cafecito. Sí, con un cafecito, con sándwich y una humita. Sírvase, por favor.
1: Échale. Morochito también.
0: Morochito también.
1: Un arroz de leche.
0: Rico, rico. Alce el volumen, doctor.

0: gracias a Dios. Bachata y vallenato.
1: Excelente y bendecida tarde. Buenísima. Por favor, ¿me pueden ayudar con el temita Ping Ping? Canción de melodía de los Chiches Vallenatos, dedicado para mi hijo Gabriel Hernán Chandy Ramos, que el día de hoy está de cumpleaños. Que lo amo mucho y que mi Dios lo bendiga y lo guíe siempre. Saludos, éxitos y bendiciones desde Vista Lago. Atentamente, yo soy Hernán Chandy. Mil gracias.
0: Muy bien, felicidades al hijo de Don Chandy, que está de cumpleaños. ¡Que viva el cumpleañero! ¡Sí, señor! Y ahora que compre la tortita, ya que le dé al guagua. Ahí está.
2: Le faltó decirnos cuántos años cumple.
0: Sí. Ahí te saludo para el hijo de otro de los buenos oyentes de la buenísima Don Chandy.

0: Muchachos, qué bueno, y obviamente estaba de cumpleaños. Para el segmentito del vallenato y las bachatitas, me ayuda con la bachatita de Romeo Santos, Infiel Sinvergüenza. Saludos, ya saben.
1: Infiel nomás ha de ser, no sinvergüenza, ya se inventó usted. Hable serio, Florcita Díaz. Alguien le ha traicionado. Alguien le ha sido infiel, por eso le dice infiel sinvergüenza.
2: A mí que fue el Pedro Picapiedra.
1: Sí, sí, sí, sí, sí, sí.
3: Y sí, vea, la canción se llama Infiel Sinvergüenza.
1: Ah, ¿en serio? Entonces estamos mal.
3: Quito es de las nuevas de Romeo Santos.
1: Quito mis palabras, Florcita Díaz.
3: Doña Infiel Sinvergüenza. Sí. Saludos a toda la tribu también en Apuntaki, que deben estar en labores, ¿no? Tranquilo, chicos, camellen que ya se vienen las pagas. Hoy es fin de medias.
1: Sí, mañana. Cada primero creo que cobran. Muy bien, vamos con el Infiel Sinvergüenza de Romeo Santos.

0: ¡Ay, sí! Sí, bien, bien, bien. Me parece buena la canción.
1: Está pegajosa, ¿sí?
0: Me parece buena. O sea, Florcita, bien, ya ha salido, ¿verdad? Esa canción. Muy bien. Fiel sin vergüenza. Romeo Santos. Vamos a otro auteo.
2: Y va a ser, muchacho, va a ser Don Will Sobers, el pionero, señor Tigre, buena tarde. Por favor, señor Tigre, denme la cancioncita de Prince Royce. Corazón sin cara en la buena bachatica y buen vallenato. Gracias y buen programa, muchachos.
0: Ahí están las vacas. Cojan las vacas, Don Galapi. Eso. Este Don Galapi. Mínimo cuando se jubile en el trabajo que está, vaca le han de dar.
1: Vaca y ternero de paso.
0: Sí, vaca y ternero, de seguida.

0: temazo, temazo, temazo. Vamos con más audios.
1: De las primeras de Prince Royce, ¿no?
0: Sí, Prince Royce. Otro de los, para mí, mejor que Romeo Santos.
1: Que lo que se especulaba y se decía es que también venía para las fiestas de Otavalo, lo decían, ¿no? Pero no,
0: decía,
1: solo fue un rumor.
0: Decían nomás. Romeo Santos, decían.
1: No, pero Prince Royce decían.
0: Ah, Prince Royce.
1: Prince Royce decían, pero igual, pero si es que no venían, no estarán bailando en bombas, decían.
0: Los indígenas son capaces de bailar en bomba la bachata, por si acaso. ¡Vamos, Ene!
2: Y bueno, chicos, buenas tardes, bendecido inicio de semana. Jorge Lucho, un gusto haberle servido, hecho la carrerita de la comidita el sábado. Por favor, el disco, la bachatica pero, maestra, dedicada para Damarita.
0: Pero si el sábado estaba bebido. Si el sábado estaba, ¿qué hora? El 10 de la mañana estaba con el Leo ahí, bebido. ¿A qué horas pidió comida? A ver, ¿qué?
1: No, es que tuvimos tuvimos evento en el parador y dormimos y ahí levantamos.
3: Ay, sí.
1: Y de ahí se nos quedó la comida en el parador Las Palmas y le hicimos la carrerita a como esa.
0: Nos hizo, diga.
1: Nos hizo la carrerita a Diego Torres. Y de ahí sí, vuelta a la noche.
0: Qué aguante, hermano. Y ese Leo es otro. Es otro aguantador, Dios mío.
4: Me seco.
0: Yo les reto, el Leo, el Jorge Luis y la Geraldine. ¡Qué hijo de madre! ¡Equipazo!
1: La delantera, ¿no?
0: ¡Equipazo!
1: Y es el pito al cambio. ¿Tú?
0: No, al revés, decir. Jorge Luis, Leo, Jairo Ortiz. Pa' cambio la Geraldine. De seguida les deja tumbando.
1: Y le llama al Cartagena también.
0: Ese es otro. Puta. Ese es otro.
1: Y de utilería, Henry Aguirre también.
0: Ese es otro chumado. Vamos con más audios. Maestro.
5: ¿Cómo están mis amigas? Os la buenísima en el segmento Cachetea, mi mamá. Ayúdenme, por favor, con la cancioncita de Amor, Amor de mis matines. Gracias, gracias. Buen fin de semana.
0: Bueno, vea. Bien está, bien está. Cachetea, mi mamá. Bien está, bien está. Este segmento se llama Cacheteale, mamá.
1: No es que en la mañana tienen un segmento en el programa del Peque y de Don Vladi.
0: Ah, sí, se llama así.
1: Bachateame, mamacita.
0: Oh, no, no es sabido, no es sabido. No
1: vale poner voz.
0: No. Yo como. No es sabido. Perdón. Este segmento no se llama así. Este segmento se llama Bacheteate.

0: Alístate que se viene reta en el DJ. Hoy pidieron solo bachata, ¿no? Recuerden que es bachata y vallenato.
1: Sí, solo Don Calapi nos pidió vallenato.
0: Ah, sí, sí.
1: No, perdón, Don Chandy.
0: Vallenato y bachata es el día de hoy.
2: No voy a sorber. Tenga la bondad, tenga la bondad. El temita, ¿dónde están esos amigos? Bachatica, gracias.
0: Deje de ser necio. Yo no soy Boisover. Yo soy Will Sober. Dios mío. Ahí está. Buena canción es esa. ¿Dónde están?

0: pienso que no le ponemos a chupa gratis. No le he visto a chupa gratis.
1: No, ya, ya está perdiendo los poderes.
0: Ya, ah, ya está perdiendo los poderes, ya no va.
1: Ya va y se duerme Navarra. No.
0: Por eso no voy, o sea, igual.
2: ¿Dónde están esos amigos?

0: a preguntar a los amigos cuál es el más chumadito de sus panas. Nosotros ya dimos a conocer aquí en la radio las delanteras y todo eso. Mañana usted tiene que decirnos: buenos días, le escribo a tal, tal, tal X persona que es bien chumadito porque pasa chumado así, asado, cocinada. Y el ganador le vamos a dar un premio. Ya, ¿qué dice?
1: Una botella ya.
0: Ya, una botella ya. ¿Quién dijo miedo? Ya, ya, ya. A ver. Mañana vamos a empezar a buscar el más chumadito de los panas. Y se va a llevar una botella así de whisky. Una botella de whisky. Su whisky y su hielo. Ya, vea. ¿Qué más quiere? Ya, desde el día de mañana hasta el día jueves vamos a escribir a los más chumaditos, a los panas más chumaditos que usted conozca. Así es que desde el día de mañana, ¿sí o no? Mañana.
2: Si podemos aplicar o no podemos aplicar una guantaquita.
0: El ganador se llevará una botella de ardiente, su whiskycita y su hielo. Para que se sirva. El ganador. Y listo.
3: Vamos a buscar. 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
0: Mañana ya vamos a buscar un auspiciante que nos done ese líquido, ¿sí o no?
1: Claro, así hay que
0: ya vamos a hablar, con quién nos puede dar ese premio, correcto.
1: Esto con las fiestas de Otavalo.
0: Eso, justo con las fiestas de Otavalo. Así que póngase pilas. Vamos con más audios, oh, ya está completo. Ah, no, sí falta, dele.
4: ¿Cómo están, muchachos? Buenas tardes. Ayúdenme con el temita, niña bonita, por favor. Muchas gracias.
0: Ese es...
1: Debe ser de vino medio, ¿no?
0: Ese va llenando, ese va llenando ya. Pueden escribir a Diego Torres, por ejemplo.

0: Pepe que dice, escríbame también a mí. Dice.
1: Lo que no tiene quien le escriba. Puede ser. O solo hombres nada más. Porque si fuera mujeres,
0: también hay chumaditas.

0: Muy bien, señoras y señores.
1: Último. Sintonía. Que me ayude con el temita Amor de Madre.
0: Esa aventura, ¿no?
2: Debe ser la uno, porque hay dos de Amor de Madre.
0: Que sí, esa. Esta es la dura.
2: Saludos para doña Paulinita. Doña Paulinita Rosero, la mamá de DJ Michael. Escríbanle también a mi hijo.
0: No sean malitas, escríbanle al Michael. Mañana escribimos a los chumaditos. Pilas.
2: Saludos a Llanas Nogaditas en el parque. No sé si es Pedro Moncayo o la Merced. En la herencia de mis abuelos.
0: A don Patricio Granda con SOS. Ve buscando algo ardiente.
2: Él también escribámosle también.
0: Mañana iniciamos con la búsqueda del machumadito. Antes de las fiestas de Otavalo.

0: señoras y señores, se viene retan al DJ. Se viene retan al DJ, a la gente que nos está escuchando, por favor, envíen su audio para que salga entre los primeros y así poderles complacer, sí señor. Así que
1: ya ganó.
0: ¿Quién?
1: Diego Torres.
0: No se sabe, si usted quiere, escríbale. Mañana le escribe a Diego Torres, si es que usted piensa
2: buenas
0: que ha hecho
2: malito. Buenas tardes, mi estimado Winsover. Le habla Henry Aguirre desde la cabina de las ollas y sartenes. Quería decirle que yo quiero ganarme esa botellita de whisky para tomarme con mi amigo Jorge Luis Proaño y usted, que es como mi padre.
0: ¿Qué? Mi padre.
2: Mi estimado Winsover.
0: Son unos locos estos, ¿no? Bueno, vamos a la pausa y regresamos con Rétale al DJ. Regresamos.
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0: vamos rápidamente. Ya sabe, nuestro especial. Rétale al DJ, usted ya sabe la temática, sí señor. Tres minutos, tres minutazos les damos a los oyentes para que en tres minutos envíen su audio y pidan su canción favorita en chicha, sí señor, en chicha. Señoras y señores, estamos listos con el cronómetro, así que tres minutos y nos vamos con Rétale al DJ. Vamos con los audios, échele.
1: Vamos ahí.
2: Hola, hola, ¿qué tal? Un excelente inicio de semana, mi estimado Will Sauer y mi estimado Jorge Luis Proaño. Por favor, en el segmento de la chicha, ayúdenme con la canción de Ceci Narváez, el tema La Borrachita, por favor. Y me ayuda con un gran cordial saludo a mi gran amigo Brian Cartagena, que ayer nos pegamos la rica cervecita, por favor.
0: Ya me imagino, paz de ñaños ahí. ¡Vamos! ¡Siga, por favor, audios!
3: ¡Le poncha, le poncha! ¡Mache tegre! ¡Demoniendo mosquete acá! ¡Tipi Richard, venga a mí!
0: ¡Pepe Richard, venga a mí! ¡Dos minutos! ¡Dos minutos, vamos! La gente que quiera chicha, enrotar al DJ, dele.
4: ¡Ven a mí!
5: Don Wilsaber, ayúdeme con el temita de Patty Rice, si tú no estás...
0: Si tú no estás, Patty Ray. Muy bien, vamos, vamos, vamos. Le queda exactamente un minuto con 40 segundos. Échale. Rétale al DJ. 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
6: Buenas tardes, muchachos. ¿Podrían ayudar con la canción Promesas de mi casita? De Camilo Torres. Gracias.
0: La casita. La casita. Les gusta muchísimo la casita de Camilo Torres. Muy bien.
7: Es muy sentida la canción. Y sí, hay personas que igual también se ponen a llorar.
0: Lloran,
7: también,
0: ¿no?
7: Así, claro, como la canción de Mari Clever, Ahora que estoy viva, también les pega la canción. También.
0: Así es. La casita tiene una letra muy especial. Vamos, siguiente auteo. Oh, échale.
8: Dice mi amigo de la buenísima, porfa. Esa musiquita que dice de tu mamá me enamoré.
0: De tu mamá me enamoré, yo de tu mamá. Esa es una buena cancioncita bomba, ¿no? Bomba descarga. Vamos, siguiente audio, últimos. Échale. Suéltale. Ruédate.
9: Hola chicos de la buenísima. Por favor, me pueden poner la canción Ahora que estoy vivo. De Mari Clever.
0: Ahí está, vea.
9: Gracias.
0: Justo estábamos hablando y ahí está Mari Clever, que se está representando allá en San Isidro, sí señor. Vamos ahí, 0960-02-1039.
10: Muy buenas tardes, señores de la buenísima. Quiero escuchar ese gran tema de Ricardo Zuntaxi, El Cigarrito. Gracias. Saludos desde la ciudad de Quito, Tigrecito, señor Wilsauer.
0: Saludos, brother, El Cigarrillo.
7: Saludos, Caluteo, en la capital.
0: La Yapa, ya está tres minutos. Échele.
11: Don Wilsauer, 7-3, buenas tardes. Por favor, la canción de Pato Sánchez, Ahora que seas mía.
0: Eso, Ahora que seas mía, Pato Sánchez. ¿Listo? ¡Listo! Señoras y señores, nos vamos con las canciones, nos vamos con el tema que usted nos ha solicitado, señoras y señores, en las mezclas, Jorge Luis Proaño. A bailar, se ha dicho el lunes.
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0: música y ahí está todos los temas que usted nos solicitó a través de el 096-002-1039. Qué buena música y ahí está. De tu mamá me enamoré, yo de tu mamá. Yo de tu mamá me enamoré, yo de tu mamá. Nomás, Dios mío, me voy a hacer cantante mejor. Me voy a hacer cantante mejor, Dios mío. Exactamente, en la buenísima son las 17:56. Sí, señor, las 5:56 minutos. Bien, señoras y señores, nos envían fotografías que la gente está ya en la Universidad Técnica del Norte. Están dando las pruebas para los jóvenes y sabe lo que más me admira. ¿Sabe lo que más me admira? Vaya a ver cuánta gente. Los padres de la familia como que fueran guaguas, hermano. Ya no son guaguas, déjenle solito que vayan a la Universidad Técnica a dar la prueba. ¿Sí o no, Jorge Luis Prime?
1: Claro, ya son mayores de edad incluso.
0: Ya son mayores de edad, 18 años, ya se graduaron, 18 años. Y todavía vaya a ver los padres de familia hecho fila en la Universidad Técnica del Norte. Ya, déjese. Yo me acuerdo cuando mi hija fue a dar la prueba a la Universidad de la Técnica. Se fue solita, hermano. Solita, cogió su bus. O creo que le fui solo a dejar y yo me fui a casa. Y allá verá cómo da la prueba, cómo le fue. Y gracias a Dios entró a la Universidad Técnica. Vea nomás. No dejan, ¿no? No dejan, Dios mío. Ya cuando... Ya están los guambras, ya 18 años, un poco. Ya déjeles. En la universidad ya ni llaman ni a sesiones, ya no llaman a representantes, nada en la Universidad Técnica. Cada cual es allá. Así que eso nomás. La gente está dando pruebas allá para ingresar a la Universidad Técnica del Norte, sí, señor.
1: Y el día de mañana se va a ver más gente por el inicio de clases.
0: Sí.
1: Pero mañana es igual también. Es pasable porque hay niñitos que igualmente tienen que estar acompañados.
0: Ah, no, los guaguas, sí, pues.
1: Las niñitas también igual.
0: Sí.
1: También,
0: ¿no? A los guaguas, sí, pues vaya. Y es más, en el colegio, en las escuelas y todo eso, llaman a los padres mismos para dar lo que es indicaciones, todo eso.
1: El peque mismo dejó pidiendo permiso, dijo, tengo inauguración. Dijo,
0: ¿el peque?
1: Claro, dijo, tengo inauguración.
0: ¿Y cómo así, pues, el peque? Usted ya cuando tenga 3 años, ya la su hija, inicial, hermano.
1: Inicial,
0: pobre, sigue viviendo a toda la guagua. Bueno, así que, saludos a todos los amigos, que mañana les vaya súper bien el inicio a clases. No solo a los alumnos, también a los profesores, a los licenciados, ¿no es cierto? Imagínense, hay licenciados, profesores que se estresan, hay niños que no les gusta estudiar, de igual manera hay jóvenes...
1: Que son tapas.
0: Son rudos. Y que no les gusta estudiar, y ahí sufren los licenciados, los profesores, les duele la cabeza. Yo conozco a alguien que cada rato está, ven, me duele la cabeza, estoy estresado. Me duele la cabeza, estoy estresado. Ya, ya me tienen locos estos guambras.
2: Duele la cabeza.
0: Sí, están, qué vagos estos guambras, así, yo sé.
1: Yo también sé.
0: Yo también sé, y me está escuchando, No me beses. Alexita Vizcaína, que le vaya súper bien en el inicio de clases. Bien, señoras, no, perdón, me olvidé de yo decirle, magíster Alexita Vizcaíno, que le vaya súper bien mañana el inicio de clases. Corre piano, es licenciada, por si acaso.
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0: Que le vaya bien, que le vaya bien. Ya no es licenciada, es magíster, por si acaso. Es magíster. Si no se pone, se enoja cuando le digan licenciada. Muy bien, señoras y señores, nos vamos. Muchas gracias a todos ustedes. Gracias, Jorge Lucho Proaño.
1: Hasta el día de mañana, que tengan un resto de noche excelente. Prácticamente estamos ya finalizando este octavo mes del año. Ya mañana entramos en un nuevo mes, como es septiembre. Esperando y las bendiciones para cada uno de ustedes y en todos sus hogares. Recuerden escuchar siempre buenísima, que nosotros somos imbatibles y está tan buena como suena. Recuerden hacer igualmente el gasto a todas las programaciones, que todas están buenísimas. Hasta mañana.
0: Sí, señor. El de Chico Garden es buenísima. Muy bien, señoras y señores, nos vamos. Pórtense bien. Mañana 15 horas la seguimos con el Club de la Buenísima. Pórtense bien. Mañana vayan a clases bien uniformaditos, bien hecho el pelo, lustradito, los zapatos. Siempre es así, ¿no? Al inicio de clases. Después, a medio año.
4: Que viva, que no ha ido el Chico Cárdenas.
0: A medio año.
4: Radio, que viva.
0: Esos uniformes rotos. Vamos a casa. Muchas gracias. Chao. Hasta mañana. Que Diosito les bendiga.

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4: Saludos a la gran audiencia de los medios de comunicación que están con nosotros a través de Buenísima 103.9, tan buena como suena, El Vanguardista, radio, televisión, periódico, y también a través de nuestros medios aliados Ecuador Radio. Está con nosotros Cristian Naranjo, él es nuestro invitado y él está justamente con temas muy importantes que darnos a conocer. Hay un evento que participará nada más y nada menos que doña Isabelita de Noboa, y que se va a efectuar muy pronto. Así es que Cristian Naranjo está recorriendo el país, ahora está en la ciudad de Guayaquil. ¿Cómo está este día lunes, Cristian? Un afectuoso saludo para todo el país y el mundo que nos sigue a través de El Vanguardista.
5: Buenas tardes, Camilo. Gracias por esta apertura. Como tú sabes, yo soy gerente general de Pachacay y hemos venido anunciando este primer encuentro de liderazgo con propósito que se realizará en Pachacay.
4: Ahora, ¿quiénes van a participar de este evento Liderazgo con Propósito, Cristian? Hay mucha gente que está interesada, ¿cuál es el costo? ¿Cómo se puede ser parte de este evento? ¿Y quiénes van a ser los expositores de tener este liderazgo con propósito, seguir esos ejemplos de gente que va progresando y va creciendo?
5: Bueno, esta idea nació de una conversación entre dos personas que estamos muy de cerca con Isabelita y con Visila Bococo, que es una líder que gestiona temas de bibliotecas en África, fue representante de la ONU y algunas cosas, y nació de acercar a todo este grupo de líderes a ejecutivos y empresarios o emprendedores que no tienen esa posibilidad de estar cerca de ejecutivos que han logrado posicionar a sus empresas en lugares muy de muy alta reputación. Entonces creímos necesario, no solo por el hecho de juntar empresarios ejecutivos, sino que acercarlos a cómo se lidera actualmente en el mundo de los negocios de una forma más cercana y no verlos desde tan lejano, ¿no? Así que entre esos nos estarán acompañando, además, Rafael Avilés, que es presidente de Ecuaprimas, María Paulina Romo, que es presidente del Grupo de Entregas, Javier Balbuena, que es de España y maneja una empresa de bienestar y salud en España, y Verónica Gavilanes, gerente general de Banco Sol en Bolivia. Así que es un compendio de diferentes representantes en diferentes rubros de negocio, porque el liderazgo no solo se mide como un concepto, sino que cada giro de negocio tiene cómo liderar en el mundo empresarial.
4: Qué interesante. Vamos a recibir varias preguntas de nuestros amigos. Isabel Novoa y Vicilia Bococo presentan este 11 de septiembre, estamos a pocos días del año 2026, el primer encuentro internacional Liderazgo con Propósito, un espacio de reflexión sobre un modelo de liderazgo más humano, consciente y sostenible para el mundo empresarial. Las inscripciones están abiertas. ¿Qué se debe hacer para ser parte de estas inscripciones? Para la gente que nos mira en la capital de la República, en Manta, en Guayaquil, en Cuenca y en el resto del país.
5: Bueno, nosotros tenemos nuestra página o perfil de Instagram, Líder Propósito Ecu, donde están todos los pormenores del evento, donde está el número de teléfono donde pueden contactarse, y de ahí se hace la inscripción y todo el procedimiento. El número del call center es 098-073-6103.
4: Vamos a reiterar el número de teléfono, y también hay una pregunta que nos están haciendo que me parece muy especial. Había un precio especial de preventa hasta el 31 de julio. ¿Qué pasa con las personas que ya no pudieron hacerse beneficiarias de este tema? Y también, pues, vale la pena señalar que hay transporte desde Guayaquil hasta Pachacay. Habrá coffee break, además bienvenida, acceso completo a las conferencias y experiencias, almuerzo ejecutivo, kit del evento y certificación digital de la participación. ¿Dónde queda Pachacay? Hablemos un poco de esta comunidad que está cerca de Guayaquil, para que la gente que pueda seguirnos también pueda asistir o llegar directamente a Pachacay.
5: Pachacay es un parque agroturístico ubicado en Bucay. La palabra Pachacay viene de la pacha, de tierra, y Cay, de Bucay. Entonces es la tierra de Bucay. Ahí tendremos el evento, que durará desde las 10 de la mañana a 4 de la tarde. Nosotros efectivamente tuvimos un precio de preventa hasta el 31 de julio. Al momento el valor es de $350, incluido impuestos. Como les dije, pueden contactar al call center y hacer sus inscripciones. El evento contará con un refrigerio de bienvenida, las charlas, el almuerzo ejecutivo, experiencias, firmas de libros, un poco conversatorio con estos líderes empresariales, y los buses estarán saliendo desde Pachacay a Guayaquil ya a las 4:30 de la tarde. Tendremos buses saliendo a las 8:00 de la mañana, los inscritos, que sale desde Guayaquil para Bucay.
4: Súper interesante. Ahora hay una segunda experiencia que, Cristian, quisiéramos que nos comente también respecto a lo que es la extensión de esta primera jornada con Isabel Novoa y nada más y nada menos que Vicilia Bococo, que han diseñado además un retiro privado exclusivo para mujeres líderes denominado De la Raíz al Legado, que se llevará a cabo del 11 al 13 de septiembre, justamente en el mismo escenario de Pachacay. ¿Cuál es el costo? ¿Cómo se puede ser parte de esta cuestión, que es un poco más para mujeres, un poco más privado también?
5: Sí, el evento del día viernes es para hombres y mujeres, porque es para líderes, ejecutivos, gerentes y todas las personas involucradas en el mundo del negocio. Sin embargo, el retiro de La Raíz, que es era para 20 mujeres, ya están cerradas las inscripciones. Era un proceso de aprendizaje de liderazgo dirigidos por Vicilia y por Isabelita, desde el día viernes 6 de la tarde hasta el domingo 11 de la mañana. Pero ese ya, lastimosamente, todas las plazas fueron cubiertas, y de hecho la inscripción para el evento del día viernes, nos quedan ya pocas entradas, tenemos espacio limitado, así que si están interesados deben conectarse lo más pronto posible.
4: Qué interesante. Ahora hablamos un poco de la trayectoria de Isabelita Novoa. Usted la conoce muy de cerca. Hablamos un poco de ella y de la otra persona que van a estar siendo parte de este evento tan importante. Nos están escribiendo de Cuenca, de Manta. Qué interesante. La gente quiere ser parte de este evento y ojalá, pues, a futuro se la pueda hacer también en otras ciudades del país.
5: Bueno, el evento realmente, actualmente hay muchos ya inscritos de todas partes de la región del Ecuador, porque les ha resultado interesante poder tener de cerca a estos líderes que manejan grupos grandes de colaboradores, pero siempre pensando en que trabajamos con seres humanos y que no solo lo importante es el éxito y los rendimientos económicos, sino también contribuir al bienestar de las personas que trabajan cerca nuestro. Y como todos conocen, Isabelita tiene un recorrido o una trayectoria en la que ha ido creciendo Novis Holding de Inversiones con varias de sus empresas. Entre esas es Pachacay, en la que nuestro giro de negocio es el entretenimiento, hospedaje, alimentos y bebidas, y las integraciones corporativas, los team buildings. Entonces, de ahí salió esta idea: ¿por qué no hacer un evento que acerque a las personas y no hacerlo en un lugar, en un hotel, como es lo típico, ¿no? O en un salón de eventos donde esté todo cerrado? Aquí vamos a estar en un lugar rodeado de naturaleza que inspire paz, en lo que no solo el hecho de ir a un evento, sino llevarte una conocimiento, una lección que puedas aplicar día a día en los negocios que haces en tus empresas o en el lugar donde trabajas.
4: Qué interesante, Cristian. Ahora, hablemos un poco de la trayectoria de la empresa que está organizando esto, de los certificados que también van a dar el aval para la persona que va a participar y de todos los beneficios que se tienen justamente de este evento.
5: Bueno, en cuestión de los speakers y las personas que lideran, en este caso Isabelita y Vicila. Isabelita, como saben, es presidenta ejecutiva de Novis Holding de Inversiones, donde tenemos un conglomerado de empresas que han ido creciendo, y no solo en el tema económico. Tenemos la participación de Isabelita en todos estos programas con la Fundación Novis y Novis Foundation para ayudar a mujeres a salir adelante, a emprendimientos, a fundaciones que manejan niños con cáncer, algunas cosas. Entonces ella hace algunas obras no solo empresariales, sino de apoyo a la comunidad. Y en cuanto a Vicila, ella tiene algunos experiencia o trayectoria haciendo obras, como les había contado, de hacer unas bibliotecas en África. Vicila es de orígenes africanos, nació en España, vive entre Nueva York y España y recorre el mundo con diferentes instituciones para involucrarlos en estos eventos de desarrollo empresarial, humano, de darle empoderamiento a la mujer, de darle experiencias de liderazgo, no solo a la mujer, sino que a empresas donde ella visita. Así que tenemos un cúmulo de conocimientos entre Vicila e Isabelita, y todos estos ejecutivos como Rafael Avilés, como Javier Balbuena, María Paulina Romo, Verónica Gavilanes, que vienen también del exterior a aportar a este importante encuentro.
4: Bien, Cristian, hagamos la invitación para que la gente todavía tiene cupos para que pueda participar de este importante encuentro, y hablemos también un poco de la trayectoria del resto de expositores. ¿Cómo está la aceptación y la reserva para participar? ¿Cuántos cupos existen todavía y la posibilidad de seguirse sumando?
5: Bueno, actualmente, les repito, el evento es el día 11 de septiembre a las 10 de la mañana en Pachacay, que queda en Bucay. Tenemos aproximadamente 50 cupos restantes de los que teníamos previstos. Y lo importante es tener, si una persona sale de Pachacay con una idea que transforme la manera en que lidera su equipo, el encuentro habrá cumplido su propósito. porque no es solo un evento, como les había dicho, sino es llevarse un conocimiento con ustedes para aplicarlo en su día a día.
4: Qué interesante. Cristian, estamos a las órdenes. Algo adicional, con mucho gusto, a través de los medios de comunicación, y que exista total apoyo para este tipo de iniciativas. Un saludo para Isabelita, para las expositoras, que a no dudarlo será un encuentro de primera.
5: Pues bueno, les recuerdo el número donde pueden contactar al 098-073-6103 para las inscripciones. Y este será un evento que dejará mucho conocimiento a todos nuestros asistentes. Así que los esperamos.
4: Muchísimas gracias. Les esperamos también nosotros. Un abrazo a la distancia, Cristian Naranjo. Disfrute de ese hermoso paisaje y pues de esa experiencia inolvidable de compartir con estas lideresas a nivel nacional e internacional. Vamos a la pausa. Gracias por ser parte de nuestros medios. Vamos a la pausa y volvemos inmediatamente.
5: Gracias, Camilo.
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3: El exministro José Serrano no fue extraditado por la justicia debido al proceso penal que enfrenta en Ecuador, sino deportado por el gobierno de los Estados Unidos por temas migratorios. Su alerta roja de Interpol se emitió hace 21 días, según informó la policía al tribunal del caso Villavicencio. Jacqueline Rodas nos explica.
4: La llegada de José Serrano dejó inquietudes sobre el marco legal bajo el que Estados Unidos lo envió a Ecuador. El exministro no fue extraditado por la orden de prisión preventiva que pesa en su contra como posible autor intelectual del asesinato de Fernando Villavicencio, sino por motivos migratorios. El propio subsecretario de Estados Unidos para el Hemisferio Occidental, Juan Pablo Segura, informó que se trató de una deportación. El abogado experto en migración, Javier Montes de Oca, lo explica.
5: La deportación consiste en procesos netamente administrativos, de faltas migratorias, lógicamente enfocado al tema local de Estados Unidos, no relacionado a si es que la persona tiene una condena o es requerido en algún otro país.
4: La alerta roja de Interpol está vigente desde hace 21 días, según informó la policía al juez del caso Villavicencio. José Serrano estaba en Estados Unidos desde 2021. Entró con visa de turista. Desde entonces vivía en Miami hasta que en agosto de 2025 fue detenido fuera de su casa por el Servicio de Inmigración de Estados Unidos, conocido como ICE, por sus siglas en inglés. La razón, una infracción migratoria por permanecer en el país por más tiempo del permitido. Antes de su deportación, llevaba poco más de un año junto a otros migrantes en el centro Crum de Florida, que hace dos meses lo pasaron a otro centro migratorio en Mississippi. Tenía un trámite de asilo que fue rechazado y un habeas corpus planteado en contra de Juan López Vega, director de ICE, que según el sistema judicial estadounidense PACER, sigue en curso y tuvo una última diligencia el 21 de julio de este año. Serrano también tenía una orden de protección bajo la Convención contra la Tortura.
5: Sí, es un tema de debate netamente jurídico en los Estados Unidos, porque si bien existe una medida de protección temporal, por otro lado también tenemos la negativa del asilo. Estamos con una persona que ingresó con una categoría migratoria que no le permitía solo hacer turismo y actividades de comercio, que se había quedado irregular.
4: Hasta el momento no hay información pública sobre el estatus de esa orden de protección.
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3: Los efectos del fenómeno del Niño podrían extenderse durante 9 meses, según expertos, y se sentirían desde noviembre. El ERFEN, organismo que investiga el fenómeno natural, aclara que la alerta roja en Ecuador no significa que habrá lluvias intensas de inmediato, informa Luis Alfredo Zúñiga.
6: Los análisis del estado del mar y el clima han llevado a que se confirme la presencia del fenómeno del Niño en Ecuador, de ahí que se pasó de alerta naranja a roja. La medida se toma para fortalecer la prevención. No habrá lluvias intensas de inmediato, según el ERFEN, que investiga el impacto del evento natural.
7: Los impactos que se esperan en el Niño son de diferente tipo. El último de los impactos que se esperan son sobre el clima y las precipitaciones. Hay un aumento en la frecuencia y en la cantidad de las precipitaciones, pero esto es paulatinamente, progresivamente.
6: El ERFEN señala que hechos naturales ocurridos en agosto, como lluvias o aguajes, no son debido a El Niño. Asimismo, en las próximas semanas se prevén lluvias esporádicas en el norte e interior de la costa y casos puntuales de precipitaciones moderadas. Y en la región sierra, persistirían condiciones favorables para una elevada posibilidad de incendios forestales, mientras que las temperaturas del aire se mantendrían por encima de lo normal en amplios sectores del país. Los estragos, según el oceanógrafo Franklin Ormaza, se empezarían a sentir en noviembre.
8: El Niño no va a durar más de 9 meses, que es algo que no se dice. Es importante decir, no es lo mismo un niño de 9 meses que un niño de 14 meses, no es lo mismo. Si comenzamos en noviembre, donde tenemos noviembre, diciembre, enero, febrero, marzo, abril, mayo, junio, seguro que va a haber un invierno fuerte, eso sí le aseguro.
6: Ormaza recuerda que pese a que el fenómeno se ha catalogado como muy fuerte, aún no se puede confirmar cuál será el nivel de afectación en la ciudadanía. De momento, el nivel del mar está por encima de lo normal y la temperatura también. Sin embargo, señaló que hay algunos índices que han bajado.
8: Nosotros estamos con alrededor de 25.5 grados centígrados en promedio, pero deberíamos estar en 23, 24 grados.
6: Lo que sí es vital, señala, es que la prevención debe iniciar de inmediato en las 17 provincias que estarían afectadas directamente por el fenómeno del Niño.
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